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0: cuán bueno y cuán delicioso es habitar los hermanos juntos en armonía. Salmo 133:1.
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Este es el día que hizo Jehová. Nos gozaremos y nos alegraremos en él. Salmo 118, 24. 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

0: Mira cuán bueno y cuán delicioso es habitar los hermanos juntos en armonía. Salmo 133:1.
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0: cuán bueno y cuán delicioso es habitar los hermanos juntos en armonía. Salmo 133:1.
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0: Yo le dije al Señor, me quedo en el altar. Tú me vas a matar aquí. No me voy a dar quimioterapia. Que la gente diga que Jehová me mató, pero que el cáncer no me llevó. Que tenemos mucho miedo a las malas noticias. Este hombre fue a buscar a Jesús en medio de una circunstancia. Y yo sé que hubo un tiempo prolongado en la multitud, la mujer del flujo de sangre. Yo me imagino a él, Dios mío, el maestro no va a ir a mi casa. Mi hija está grave, ¿qué está pasando? Y así hay gente en el pueblo de Dios. Señor, ¿cuándo tú me vas a responder? Señor, ¿cuándo el esposo viene? Oiga, a mí me costó 18 años para que mi esposo viniera a los pies de Cristo. Y Dios te dice, mujer que está aquí, aunque tenga 15, 20 años, vas a ver, tú y tu casa serán salvos. Tú y tu casa. Dios no es un Dios de a media. Dios es un Dios de fin, principio y final de la eternidad. La eternidad es un círculo, no tiene principio ni fin. Y es su nombre. 18 años en una ciudad extremadamente católica, con mucha brujería fuerte. Me tocó vivir en esa ciudad difícil, donde el evangelio no avanzaba. Yo hablaba de parte de eso ayer, pero no te dije que cuando me entregué al Señor, mi vida fue transformada. Mi esposo me dijo, elige, yo o la iglesia, decide. Mi suegra me dijo, te doy 2 meses para que él te deje. Mi suegra era la principal, una de las principales de la iglesia católica. Incluso cuando murió, en nuestra ciudad hay una calle con el nombre de ella. Los obispos, el cardenal de Santo Domingo, de la iglesia católica, ella estaba ligada a todo eso. La familia de mi esposo son extremadamente ricas y estaban siempre y están unidas a los católicos, a la iglesia católica. Y fue terrible. Hubo un momento, bendito sea el nombre del Señor, recuerdo como ahora, que estoy en la tienda, una de las tiendas de tejidos de la familia de mi esposo, donde mi suegra me dijo, arrodíllate y pídeme perdón. Me quebrantó, me humilló. Pero hay un secreto en estos caminos, que el que se humilla, Dios lo enaltece. Y el que se enaltece, Jehová lo humilla, lo quebranta, lo doblega, le dobla la rodilla, aleluya, le baja la cabeza. Puede tener todo el flow del mundo, pero Jehová cuando te toca, te tumba. Aleluya, Él te tumba. Dios necesita corazones sensibles, humildes, rendidos a Él. Gloria al Señor. Y me dijo, 2 meses. Y mi esposo me cogió odio y me botaba la comida y me botaba de la casa, simplemente por tener una Biblia y servirle a Dios. Pero oye lo que te voy a decir, tú y Dios son mayoría. Cuando tú escoges a Dios, escogiste la mejor parte. Cuando tú escoges a Dios, aleluya, en Dios no hay pérdida. Así le digo a mi iglesia cuando estoy pastoreando, siembren para Dios, porque cuando se siembra para Dios no hay pérdida. En Dios hay ganancia, en Dios hay multiplicación, en Dios se suma, en Dios no hay división ni resta. Eso no se ve en el reino de Dios. Si aquí hay alguien que se ha creído que no hay nadie para Dios, yo cancelo ese pensamiento ahora en el nombre de Jesús. Dios te necesita. Dios necesita tu humanidad.
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0: Él necesita tu humanidad para servir. Él necesita tu boca para que hable. Él necesita tu mano para que toque. Él necesita tu pie para que camine y salga a evangelizar y hablar del reino de Dios y su justicia. Yo no vine a hablarte aquí de una religión. Yo vine a hablarte del reino de Dios. Que Jesús, cuando llegó a la tierra, el primer mensaje que dijo fue arrepentido y convertido. Se fue el mensaje de Jesús. Jesús no vino a buscar.
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0: Él bajó el cielo a la tierra. Y este hombre, Jairo, estaba pasando por una situación difícil. Como la pasé yo, como la pasas tú, como la pasamos todos. Ningún cristiano que quiere agradar a Dios, que quiere servirle a Dios, que quiere vivir en su presencia, que quiere valorar la intimidad de Dios, ningún cristiano que ha entrado en esa etapa de su vida no me puede decir que no ha pasado proceso, escasez, persecución, gigante, enemigo. Todo tiene que existir cuando tú quieres hacer la voluntad de Dios.

0: Tú me dirás, pastora, ¿y qué pasó con su suegra? Simplemente que ya me dio 2 meses de divorcio para que mi esposo me abandonara. Se transfirió un espíritu muy fuerte, demoníaco, muy fuerte, donde tuve que romper pactos satánicos, tanto por la vía de mi esposo como por la vía mía, ya que mis padres eran brujos. Y sabe, a los 2 meses murió ella. Cuando alguien se quiere levantar contra el propósito de Dios, cuando alguien quiere levantarse para detener lo que Dios ha dicho que va a hacer contigo, Dios corta, Dios quita, Dios estremece. Dios es Dios. Y hay una ley natural y una ley espiritual. Y son leyes inquebrantables. Hay una ley natural que dice que todo lo que sube tiene que bajar, la ley de la gravedad. Y hay una ley que dice, Dios no puede ser burlado. Todo lo que el hombre siembra va a cosechar. Bendito sea el nombre del Señor. Y Dios te está diciendo en esta noche, pase lo que pase, veas lo que veas, vea el mundo virado, revolteado, los pies para arriba, la cabeza para abajo, Dios te dice, no te rindas, levántate. Bendito sea el nombre del Señor. Aparentemente, en medio de esa multitud, cuando Jairo estaba con Jesús, la mujer del flujo de sangre, aleluya, está Jesús haciendo una conversación. Hay un detalle, Jesús sabía lo que le estaba pasando a la hija de Jairo. Jesús todo lo conoce. Jesús conoce tu pensamiento. Jesús conoce el presente y el futuro. Aleluya. Tú estás hoy aquí sentado, pero no sabes lo que va a pasar esta noche. Aleluya. Cuando llegues a tu casa, Jesús sabía lo que estaba pasando. Jesús sabía que había un alboroto. Jesús sabe lo que viene en tu vida. Pero Dios te dice esta noche, no te rindas, levántate y avanza, porque es tiempo de avanzar.
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Vamos a continuar con el estudio de la poderosa palabra de Dios. Estamos tocando el tema, los tres enemigos peligrosos del creyente. Primeramente dijimos, el enemigo número uno es la carne, nuestra propia carne. El enemigo número dos es el mundo. Y el enemigo número tres es Satanás, el diablo. La palabra de Dios es claro al afirmar en la segunda carta del apóstol Pablo a nuestros hermanos en Corinto, en el capítulo 5, los versículos 17, dice la palabra: de manera que si alguno está en Cristo, nueva criatura es. Las cosas viejas pasaron, he aquí, todas son hechas nuevas. Primera de Juan, capítulo 2, versículo 15, también la palabra de Dios nos dice de esta manera: no améis al mundo, ni las cosas que están en el mundo. Si alguno ama al mundo, el amor del Padre no está en él. 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Dijimos, en primer lugar, Dios quiere que veamos que el sistema del mundo está regido por Satanás. 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Ancheipika niwanchis. Porque todo lo que hay en el mundo, los deseos de la carne y los deseos de los ojos y la vanagloria de la vida, no provienen del Padre, sino del mundo. 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No proviene del Padre, sino del mundo. Cuando decimos mundo, nos referimos no a la tierra que Dios ha creado, sino al sistema mundano que Satanás ha organizado. 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
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Alicho. En segundo lugar, Dios quiere que comprendamos que el sistema mundano no tiene futuro. 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Este mundo crucificó a nuestro Señor. ¿Por qué? Su gobernante es el enemigo de Dios. 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

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En cuanto a mí, jamás se me ocurra jactarme de otra cosa, sino de la cruz de nuestro Señor Jesucristo, por quien el mundo ha sido crucificado para mí y yo para el mundo. 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Cheicha apóstol Pablo nerkan, con Cristo estoy juntamente crucificado, ya no vivo yo, mas Cristo vive en mí. 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Ancheitan sutinchasan Santiago 4:4. ¿No sabéis que la amistad del mundo es enemistad con Dios? Cualquiera pues que quiere ser amigo del mundo se constituye enemigo de Dios. Entiende, hermano mío. Así que escucha el sabio consejo de Dios, dice, no amen al mundo ni las cosas que están en el mundo. En segundo lugar, ¿qué quiere Dios que usted y yo podamos entender? Dios quiere que comprendamos que el sistema mundano no tiene futuro. El mundo, todo el sistema mundano ya ha sido condenado por Dios. El sistema mundano de Satanás es como un criminal que ha sido sentenciado a muerte. Aunque todavía esté vivo, no tiene futuro. Él está condenado a muerte. 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

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está condenado. Es un criminal que está sentenciado a muerte. Así que el sistema mundano que Satanás ha organizado no tiene futuro. Anchei te entiendo, ok. No tiene futuro. 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De la misma manera, el sistema mundano de Satanás está bajo sentencia de muerte. No tiene futuro en cuanto a Dios. Por eso no debemos vivir, para las cosas de este mundo. La Biblia dice en primera de Juan capítulo 2 versículo 17, vamos a la palabra de Dios. Primera de Juan capítulo 2 versículo 17 dice: el mundo se acaba con sus malos deseos, pero el que permanece

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Amén. ¿Ya? 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La Biblia dice que algún día el sistema mundano de Satanás será reemplazado por el reino del Hijo de Dios. El Señor Jesucristo reinará sobre el mundo como su gobernador legítimo. Apocalipsis, Hawaikusons Dios Mantu Yogninchis Helkata. Apocalipsis, capítulo 11, versículo 15. 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Tocó el séptimo ángel su trompeta. Y en el cielo resonaron fuertes voces que decían: el reino del mundo ha pasado a ser de nuestro Señor y de su Cristo. Él reinará por los siglos de los siglos. Palabras del Señor. 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El reino del mundo ha pasado a ser de nuestro Señor y de su Cristo. 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Amén. Gloria sea a nuestro Dios, Rey de Reyes, Señor de Señores. Entiende, hermano, este reino que Satanás ha organizado a través de un sistema mundano no tiene futuro. Ha de acabar, ha de terminar. Un día Dios entregará este mundo a las manos de nuestro Señor Jesucristo. Él será nuestro Rey por los siglos de los siglos. Y el reino o el sistema mundano de Satanás quedará deshecho. Le será quitado y será entregado a nuestro Señor Jesucristo, el cual reinará por los siglos de los siglos. 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

0: 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Hemos visto, amados hermanos, que el sistema mundano está gobernado por Satanás. Hemos aprendido que está condenado y que pronto pasará. El sistema mundano que Satanás ha organizado no tiene futuro. Ha de terminar un día, ha de acabar un día, ya sabemos ello. Entonces, la pregunta, ¿continuaremos viviendo para las cosas del mundo o viviremos para Dios? 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
0: Otra pregunta. ¿Te ha demostrado Dios en esta lección que tú has estado viviendo para las cosas equivocadas? ¿Quieres volver a Él y tener su bendición en tu vida?
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Amados hermanos, la obediencia es el camino de la bendición. Confiesa tus pecados a Dios. Pídele que te perdone y te limpie por la sangre de su Hijo. Da la espalda al mundo y a las cosas de este mundo. 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Canta maili y kusunki, limpia y kusunki. ¿Qué queremos decir con darle la espalda a las cosas del mundo? Alguien lo ha expresado así. Cualquier cosa que obscurece mi visión de Cristo o que quita mi gusto por el estudio bíblico o que reduce mi hábito de orar o que me hace más difícil o que hace más difícil la obra cristiana es mala para mí. Como cristiano tengo que rechazarla. 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

dos hermanos. Amados hermanos de todo el Perú, llegó la gran oportunidad de agradecer al Dios de Jacob. Un día de acción de gracias y presentación con los ministerios de alabanza y noche de clamor en Gran Vigilia.

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nos ha mandado el Señor. Te he puesto por luz para las naciones, a fin de que lleves mi salvación hasta los confines.

porque tuyo es el poder y la gloria, Señor. Perdónanos nuestros pecados a todos nosotros que somos tus hijos. Continuamos con Getsemaní número 21. Aleluya, aleluya. Cantemos todos al Señor un canto nuevo de alabanza.

lo que respire, alabe al Señor. Aleluya. Salmos 156. Se van preparando nuestros hermanos Bill Santiago y esposa para la lectura bíblica después de este himno. Seguimos con himnos 62 sin estaca.

0: Señor, eres digno de recibir la gloria y la honra y el poder, porque tú creaste todas las cosas, por tu voluntad existen y fueron creadas. Apocalipsis 4:11. Continuamos con la lectura bíblica a cargo de nuestro hermano Bill Santiago y esposa.
1: Hermanos, con todos, muy buenas.

0: Buenas tardes, ¿cómo están? ¿Bien? Muy bien, mis queridos hermanos. El día de hoy tenemos la dicha de poder compartir la palabra de Dios en la lectura bíblica junto a mi esposa Melissa. Vamos a leer la palabra de Dios. Y buscamos en el libro de Hebreos, capítulo 4, versículo 12. Hebreos, capítulo 12. Versículo 4. Me avisan cuando hayan encontrado, hermanos, para poder orar. Listo, muy bien, mis hermanos. Vamos a orar, mis queridos hermanos. A ver. Padre amado, Señor, bendito Creador, Rey de Reyes, Señor de Señores, amado Cristo Jesús, te damos gloria en esta tarde, Señor, que tú nos has puesto, Señor, aquí, este momento para estar en tu casa, Señor, de poder alabarte, glorificarte, Señor, aprender más de ti, Señor. Bendice, Señor, la vida de cada uno de mis hermanos que están aquí y bendita sea, Señor, esta tu palabra que tú compartes con nosotros todos los días, Señor. Que sea de buen entendimiento y fruto y agua bendita para nuestro espíritu, Señor. Amado Jesús, Padre, te damos gloria y honra por todos los siglos. Amén. Amén, mis hermanos. Vamos a leer en quechua y en castellano. Yo voy a leer en castellano y mi esposita va a leerlo en quechua también, ¿ok? Amén. Hebreos capítulo 4 versículo 12 dice: porque la palabra de Dios es viva y eficaz y más cortante que toda espada de dos filos y penetra hasta partir el alma y el espíritu, la coyuntura y los tuétanos, y discierne los pensamientos y las intenciones del corazón. Amén.
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0: Amén, mis hermanos. Y para continuar, ahí no queda la palabra de Dios. Vamos a leer dos versículos más que comparten, que siguen a estas escrituras, que complementan. Buscamos, si pueden buscar, mis hermanos, en el libro de Efesios 6:17. Efesios 6:17. Yo voy a leer primero en castellano, luego mi esposita va a leer en quechua. Efesios 6:17 dice así: y tomad el yelmo de la salvación y la espada del Espíritu, que es la palabra de Dios.
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0: Amén. Y el otro versículo bíblico es Jeremías 17, del 9 al 10. Dice: engañoso es el corazón más que todas las cosas y perverso. ¿Quién lo conocerá? Yo, Jehová, que escudriño la mente, que pruebo el corazón para dar a cada uno según su camino, según el fruto de sus obras.

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1: Amén, mis queridos hermanos. Muchas gracias, es la palabra de Dios. Discúlpenos si en algo nos hemos fallado, todo es para nuestro Dios. Amén.
2: Muchas gracias, hermana Bill. Continuamos con nuestro programa. El Señor es mi fuerza y mi escudo, mi corazón y en él confía. Él, de él recibo ayuda y mi corazón salta de alegría y con cánticos le daré gracias. Continuamos con Getsemaní 24. Yo sé que el Señor su mano puesto en mí.

0: aquí? ¿Quiénes creen en verdad que su Espíritu está aquí?
1: Amén.
0: Digan amén, hermanos, porque su Santo Espíritu siempre nos acompaña. Continuamos con bienvenida a cargo de nuestro hermano Samuel Weichai.

Bien, hermanos, hermanas, buenas tardes. 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Gloria a Dios. 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

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Con abrazo, mis queridos hermanos, sonríe a tu hermano, a tu hermana y salúdale. Por la gracia de Dios, aún una vez más nos encontramos. Una vez nos encontramos para alabar, para glorificar su santo nombre, mis queridos hermanos. 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
1: 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Alindachos entre ellos más rechazaban
0: 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Gracias. 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Cas cachallantan entregaron, ¿sí? Aquí natan hermanas Maximiliana entregaron saludos de Rick. Cas cachallantan. Gracias, señor Mancacho. 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
3: Hermanos pastores, hermanos ancianos, hermanos músicos, hermanos en ser musical, con todos hermanos. Buenas tardes, señor
0: Buenas tardes.
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1: Muchas gracias, adelante. Samuel, hermanos, muy buenas tardes. Yo también el anterior domingo estuve en la iglesia de Marcaconga. De ahí les envían saludos y siempre están viendo también, ¿no? Y en todo, como dicen nuestras hermanas que me antecedieron, están a la expectativa de recibir ese, de la entrega de los saludos, ¿no? Napaiguita, Apamoni, iglesia evangélica Marcaconga, Chepe, Santa Cena, Tarixa, hermana Cancunaman, Chacain, Domingo, Tacasacanchi, ¿no es cierto? Y acá, bueno, Napa, Chasquia Capucia, Tocu, son Cancumanta, Napa, Mosinguico, Canca, convención, Hakai, Marcacongape, para toda la provincia, como provincias altas, Nescapa, del 17 al 20. Atispac, Terasunya, ya, invitas a Canquiches, ya, le estoy haciendo llegar, voy a hacer invitación, después. No digan que no.
0: Gracias, doctor Alipio. 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Hermana Ana María, adelante con tus saludos.
2: 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Hermana Icona.
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0: Gracias, Padrey, desde de Plif Kumbapata, igual manera ayer, ¿no? Nos envía saludos desde San Jerónimo, noches hermanos. Gracias. 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
2: Gracias, hermano Samuel, Samuelito, Baichay, hermanos del costo del Getsemaní. Buenas tardes, ya para que chizo. Amén.
1: Amén. Agina gracias.
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1: 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Hermana, adelante con saludos.

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1: Gracias, hermano.
0: Ellos les envía el saludo, les entrego en nombre de nuestro Señor Jesucristo. Amén.
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1: 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Lucio, adelante, hermano, con saludos.
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1: 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Saludos también.
4: A ver, mis amados hermanos, como siempre, muchos de nuestros oyentes nos están viendo vía Facebook y también sintonizando Radio Vida. Nos escribe nuestro hermano Deni Flor Arce Sumire. Saludos, hermanos y hermanas en Cristo Jesús desde el distrito de Layo, provincia de Canas. Nuestro hermano Jeffrey Huayche Aedo. Saludos a mis hermanos y hermanas del consultorio Getsemaní desde el seminario bíblico de Sicuani, ¿no? Jinacarata, Yenapaikuitapa, Chasquizón, hermano Icona, gracias.
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5: Mis amados hermanos, en el amor del Señor, les saludo, muy buenas tardes. 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
6: Bueno, mis hermanos, muy buenas tardes. 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
2: Bien, hermanos y hermanas, buenas tardes en nombre del Señor. Con todos, hermanos, buenas tardes.
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3: Sí, hermano, ha llegado ultimito el saludo, me había olvidado. Desde Puerto Maldonado, nuestro hermano Lourdes Salas Quispe, Puerto Maldonado, saludos, pastor, bendiciones, gracias por escuchar su programa Nispataj, Guayacmanaycuna, que.
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4: Muchas gracias, hermano Samuel. Continuando con nuestro programa, tenemos un cántico que es Yo necesito a Jesucristo. 169 Getsemaní. Yo necesito a Jesucristo.

0: Vivo la vida, vivo con Cristo. Él me consuela y me da su amor. Al orar, al clamar, siempre escucha mi oración, siempre escucha nuestra oración. Por eso vamos a pasar de inmediato a oración pastoral a cargo de nuestro hermano Noé Chambi.
1: Bien, bien, mis hermanos, mis hermanas, buenas tardes. Buenas tardes, hermanos, hermanas. Gracias, Dios nichis mancacho, que oraspi, chaera munchis, que mañaco y orasma. Amén. En jacuchia, manara, mañarucchas panchis, Dios pasiminta, cabasunchis, primera de Juan, capítulo 5, verso 14, nishapi. 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Entonces, primer takawaru sunchis que promisan. Maña kunanchispa. Primera de Juan 4:14, 5:14, kainata nishan. Y esta es la confianza que tenemos en Él, que si pedimos alguna cosa conforme a su voluntad, Él nos oye. Amén, hermanos. Y si pedimos alguna cosa conforme a su voluntad, Él nos oye. Ta purimus kagits, imanaktin tajpaya kwayerimuasunch. ¿Por qué nos va a escuchar Dios?
2: Que está con nosotros.
1: ¿Ah? Siempre. Amén. Porque Él es nuestro Padre. Amén. Porque dice la palabra en verso 13: estas cosas os he escrito a vosotros que creéis en el nombre del Hijo de Dios. ¿Para qué? ¿Para qué tenemos que creer? Que sepáis que tenéis vida eterna y para que creéis en el nombre del Hijo de Dios, que Él es nuestro Dios, nuestro Salvador. 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Dios pasimi imagina Lucas capítulo 4 verso 18 dice que Él vino a imanjamusca a sanar corazones quebrantados, a traer libertad a los cautivos. Es el mismo Señor que nos dijo mañakamuich uyarisja kangits. 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Nos podemos en reverencia y acércate, hermano, hermana, a tu Padre, a tu Salvador, a tu Creador, paeman, achikukusunchis. 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

0: 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Amén. Amén. Amén, hermanos. Gracias, Junjis Mancacho. 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Gracias, hermana.
1: Gracias, pastor. Continuando con nuestro programa, tenemos participación del grupo D a cargo de nuestra hermana Rebeca.
2: 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Muy buenas tardes, llapallaykichis. Amén. Gracias, papá Dios, pamona kuinin huanqa kay suma kalabana wasipi tarikunchis. 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

Amén, papá Dios, yo paichas racacho. 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Amén. 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Selección de coros 108.

Amén. Gloria a Dios. Se ha alabado su nombre. Vamos a seguir alabando a nuestro Señor. En el mismo himnario, selección de coros 135.

0: sea alabado su nombre de nuestro Señor. Gracias, mis hermanos.
1: Muchas gracias, mis hermanas. Tenemos participaciones de mi esposo y mis hijos. Pasen, por favor. Continuando después con nuestro hermano Rosario. Vamos a cantar una canción de...

Getsemaní número 95. Clama a mí, dice el Señor, yo te responderé.

0: Muchas gracias, mis hermanos.
1: Bien, amados hermanos, gracias por esta oportunidad. Nos hemos dado el tiempo de poder quizás ensayar en familia, pero sé que muchos dirán, no estamos en momento de oración. Pero yo quiero recordarles, mis hermanos, que la oración es una herramienta fundamental de cada uno de nosotros, de todos los cristianos, mis hermanos. Usémoslos de manera adecuada. No hay, creo, un momento en la Biblia que tú puedes decir, oye, solamente en tal horario puedes orar. No. Puedes orar cuando más o menos lo necesites.

0: Gracias, mis hermanos.
1: Amén. Continuamos con nuestro hermano Rosario.
2: Bien, gracias, Cristo Peñima Saikuna. La Palea Guillésima, muy buenas tardes. No hay que participar, que mi hermana se callan. Rosa de Avilés, para participar. Aquí, Cusasco, en Ixtaca, número 121. Ahora, Jamaquín Picachas de Jesucristo durante Aquí, Cusasco.

0: 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Gracias hermanos. Ahora que vamos a hermana va a dar su texto, un texto nada más.
1: Amén. 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

0: 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Amén.
1: Gracias, hermanos. A seguir adelante en lo capas uchtiktuyaban caja ni me la musaitis bonitas. 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Dios es nuestro amparo, fortaleza. Dios nuestro pronto auxilio en las tribulaciones. Salmos 46:1. A seguir adelante, hermanos. Siguiendo a nuestro Dios Todopoderoso. Gracias, muchas gracias.
2: Muchas gracias, mis hermanos. Tenemos una participación más de la familia Ramos.
3: Muchas gracias, mis hermanos. Me alegro bastante porque nuestro hermano Víctor y su familia, luego nuestra hermana Rosa y nuestro hermano, y así especialmente el niño que ha cantado, nuestra hermana Anderson y Analí, todo con su familia, ya hay varias participaciones. Contagio. Motivemos, hermanos, ¿ya? Es motivemos, claro, nosotros ya somos un poco antiguos, ya. Antiguos. Vamos a alabar lo que hemos ensayado hace 3 semanas, pero que por la Santa Cena y por los motivos no hemos presentado. Es mi chichnimi, pusacuanca.

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Vamos a orar, hermanos. Padre celestial, soberano, Rey del universo, tus hijos reunidos acá, nos acercamos con corazón contrito. Primeramente, Señor, te suplicamos la presencia de tu Espíritu Santo para que nos guíe, nos dirija, nos conduzca este momento de compartir tu palabra. Prepara nuestra mente, nuestro corazón, Señor. Tú seas el que hables, no sea que una persona humana como yo, sino de acuerdo a tu voluntad, Señor, sea predicado este mensaje de un solo texto, pero muy importante el corazón, tratándose de tu palabra, Padre eterno celestial. Te agradecemos por esta oportunidad, Señor, en el nombre de tu Jesús. Amén. Amén. Vamos al libro Hebreos, hermanos, ya. Casi en el último está libro, capítulo 4, versículo 12. Ya leo nuestro hermano Bill y su esposita, ¿no es cierto? Pero vamos a volver a leer, porque solamente de este versículo nomás vamos a hablar. ¿Ya? Dice la palabra de Dios en Hebreos capítulo 4, versículo 12. Porque la palabra de Dios es viva y eficaz, y más cortante que toda espada de dos filos, y penetra hasta partir el alma y el espíritu, la coyuntura y los tuétanos, y discierne los pensamientos y las intenciones del corazón. Amén, hermanos. Inaka. Que Rimei Campuneriki. ¿Cuál es la palabra de Dios? ¿Dónde está la palabra de Dios? ¿Ah? En la Biblia. Esto es la palabra de Dios. Que imantan Dios en chispas y me imantan rimasian que versículo demasiadamente importante habla del poder de la palabra de Dios. En otras palabras, el único que puede cambiar al ser humano, cambiar de corazón, es la palabra de Dios, ¿no? Entonces, nuestro tema va a ser el poder transformador de la palabra de Dios. Ajna temans, ¿ya? Atinin. Dios en chispa simin atinio kaskanta runata son comanta tijran cambiet atej. Sí, Dios pasemenca, ¿no? Hinaja, ¿qué te entiende la chispaja comparación con la panaycuna, la sunches? Kankunama explicamos aquí, ¿ya? Que inata. Cuando nosotros estamos en dificultades de salud, nuestros familiares, nosotros mismos, entramos a un hospital y nos dice hay que tener una operación. Cuando me han dicho a mí que debo operarme, de hernia discal múltiple hasta 2-3 operaciones, ya dije, ¿cómo me van a cortar, no? Me van a cortar. Porque el bisturí es el médico, un instrumento filudo

que corta. Cortarán mi piel, luego, no sé, de repente algunas partes del cuerpo, y etc. Entonces, pensamos así, pero el médico corta para extirpar un mal. Hinacho manacho. O sea, médico, Ricky, doctor, sí, cuchillo chejina, filo, sí, mi chay, bisturé de médico, ancheuan, ya, nanca, Ricky, utuchinca, y naspaik orconca, ¿no? Imagino, mi papá, por ejemplo, cuando le han sacado un tumor, en acá, han operado, han cortado todo, pero para sacar el mal. Ese momento duele. Definitivamente pone anestesia todo, pero después cuando salen también tienen que entrar en proceso de recuperación, restauración. Pero después sana, ¿no es cierto? Jalea ponik, operan médico en aspaikitaj, man allinta ruan cheja, manat jalea, pero allinta médico ruan cheja, jalea pon. O sea, la persona vuelve a su estado normal, se restaura, se sana. Eso tenemos que entender como un ejemplo en este pasaje, definitivamente. La palabra de Dios es como ese cuchillo, como ese de un médico, va a penetrar, dice, hay términos que vamos a leer ahora, porque la palabra de Dios es viva, la palabra viva tenemos que escudriñar que es la palabra eficaz, más cortante que toda espada, dice, de dos filos, y penetra hasta partir el alma y el espíritu, dice. Entonces tenemos que hablar qué es el alma, qué es el espíritu, las coyunturas, qué es coyuntura, y los tuétanos, ya, y discierne los pensamientos y las intenciones del corazón. Jinaja, que ves como letra por letra, palabra por palabra, ya chananskankoekpanaikona, ya. Este libro Hebreos, ¿en qué circunstancias, o sea, se escribe? Keita escribe cara, ¿y para quién escribe? ¿En qué momento se ha escrito el libro Hebreos? Hebreos se ha escrito en el primer siglo, antes del año 70. 70 ha sido destruido Jerusalén por el Imperio Romano, ¿ya? Y todo el templo ha sido destruido, miles de personas han muerto acá. Y antes de la destrucción del templo había persecución. Y acá Jesús me dice, ¿cuándo? ¿Hay época en que Hebreos escribió Corán? Sí, primer Señor Jesucristo, ¿no es cierto? 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Persecución a los cristianos judíos jinaka che época buaikpanaikona y maraikuchos y que es que carjan judío cuna y cuna Jesucristo y cuna spay cuna en el can que nata. Bueno, es que a por janco, que tipo son mejor asma, no canches ritos judíos nescaman circuncisión man que mandamiento con aman y han jama que ipe en escan Señor Jesucristo que na cuna persigues que canches o año chua son mejor ajna anje ipin que mensaje hebreos que el carjan judío cuna judíos cristianos perseguidos en esa época, hermanos, ¿ya? Ese es el contexto histórico donde se ha escrito este libro de los judíos. Entonces, ahí va a decir nuestro Señor Jesucristo es más importante que Moisés, más importante el mismo Abraham, es más importante que cualquier otro judío. Me hace importante de los ángeles, de los sacerdotes. Jesucristo es más importante que esto, ¿ya? Y a él hay que seguir. Nunca hay que retroceder, nunca hay que abandonar. Y la palabra de Dios que están aprendiendo es poder, atimi. Ya en acá es como una

espada de dos filos. Pero allá también tenemos que entender, cuando habla de espada de dos filos, o sea, ¿a qué espada se refiere? Se refiere a la espada que utilizaban los soldados romanos. Era una espada, no grande, era mediana, para que ingresen a los pueblos, para que despejen cualquier dificultad, utilizaban en esa época. Por eso la Biblia habla de estos espada, ¿no? Espada de dos de dos filos. Entonces, esa espada era filo, así como el cuchillo que utilizan, el aparato, el bisturí que utilizan los médicos, era filudo, ¿ya? Entonces, esa espada en aquella época podría atravesar no solamente hasta los huesos podía penetrar. Así era en aquel tiempo ese instrumento, ¿no? Nosotros, a ver, cuando para entender la palabra de Dios tenemos que ver qué significa desde el origen la palabra viva eficaz. En griego proviene originalmente la palabra energes. ¿Qué quiere decir? Energía. Energía quiere decir activo, fuerza. Ese es el origen. Por eso la palabra de Dios en esto dice viva y eficaz. Viva porque tiene vida. Autónoma, o sea, causasek. Eficaz, fuerza, valor nio, ¿no? Nakacheimi, griegomanta, que significado palabra yachaskanchis, enaka que eficaz nesca, energis nesca griegomanta, significanta activa, que produce resultados, ¿ya? Entonces, en otras palabras, es el único que puede cambiar los corazones, ¿ya?, de las personas, ¿no? Entonces, cuando dice más cortante que toda una espada de dos filos, se habla también de griego macheira. Macheira es un puñal. Un puñal significa eso. Eso es hablando de extrayendo las palabras, ¿no? Extrayendo las palabras. Entonces, energía y espada, ¿no? Energes, macheira, puñal o espada corta que usaban los soldados romanos, afilada a ambos lados para cortar y entrar y salir. No había alguna resistencia para esa espada en aquella época, ¿no es cierto? Entonces, hermanos, dice que penetren el alma y el espíritu. Nosotros como cristianos sabemos, ¿no es cierto?, la persona humana, ¿por quién está compuesta? Por tres: cuerpo, alma y espíritu. Ya. Alma es la carne, el hueso. ¿Entendéis? El cuerpo. Y el alma es lo que uno siente, es uno lo que piensa, es uno lo que decide. Eso es el alma. El alma nos hace comunicar con otros seres humanos, ¿ya? En cambio, el espíritu es algo más profundo. El espíritu proviene de Dios. Y el espíritu está muerto cuando la persona no recibe todavía en su corazón a Cristo. Cuando recibe en su corazón a Cristo, se activa el Espíritu Santo. Es lo que comunica con Dios. Ese es el Espíritu. Dios en Chisman comunica a Dios. Por eso los animales tienen alma, pero no tienen espíritu. Por eso ellos nunca van a orar, nunca van a alabar a Dios. Nosotros los cristianos, los que hemos recibido a Cristo en nuestro corazón, sentimos. Por eso oramos todos los días a Papá Dios. Por eso alabamos, cantamos, adoramos a Papá Dios. Eso es la diferencia entre cuerpo, alma, espíritu. Ojalá entendizasoman jinaja que pasaje nananchispa. Ari, Primera Tesalonicenses 5:23, vamos a leer de esa división, ¿ya? Primera Tesalonicenses, Primera Tesalonicenses, capítulo 5, versículo 23. ¿Qué no tenemos antes? Y el mismo Dios de paz

santifique por completo. Apóstol Pablo está escribiendo aquí, exhortando a los hermanos allá a la iglesia tesalónica. Dice, y todo vuestro ser, dice, todo vuestro ser, espíritu, alma y cuerpo. ¿Están leyendo, hermanos? ¿Así dice o no? Ya. Dice, y todo vuestro ser, o sea, toda nuestra existencia es espíritu, alma y cuerpo, se ha guardado irreprensiblemente para la venida de nuestro Señor Jesucristo. 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Jesucristo, ¿no es cierto? Entonces, eso tenemos que entender respecto a esto con este libro Tesalones. Hay muchos pasajes, el tiempo nos ganaría, ¿no? Son 3:42, hace 5 minutos hemos iniciado ya. Me van a hacer recordar si es que me gana la hora, ¿no? Entonces, eso es el en cuanto al alma, ya hemos dicho, alma es la mente, lo que piensa, o sea, human chriki yeninches piensas kanch cheime almaka kiunsamante compone xalant chriki, emociones lo que sientes y voluntad lo que decides y matas right monank decides, eso es el alma. Nos permite decir, a mí me duele, yo lo siento, ya soy rechazado. Ejemplo, estamos poniendo para que entiendas sobre qué es alma. Yo soy, yo sufro, yo quiero. Eso es lo que nos conecta con otras personas. Ya, el sustento bíblico, ya hemos dicho en Tesalonicenses 5, 3. De los tres, pero también como ejemplo podemos entender, dice, el cuerpo es una computadora. Esta computadora que está acá, nuestro hermano Moisés, laptop, ¿no es cierto? Tiene, pantalla, tecla, todo eso, sería el cuerpo. Pero cuando nosotros cantamos, él pone, ¿no es cierto?, para que salga todas estas letras. Hay programas. Sin programas no puede servir. Eso es así, dice. El cuerpo, o sea, el alma es como hace pensar, hace sentir y hace decidir. Igual, para fácil entender, como una computadora o de repente cualquier otro ejemplo que podamos tener para entender, hermanos. ¿Ya? El alma. Ya, el espíritu más bien es la parte más profunda, hemos dicho ya, del ser humano, soplada directamente por Dios. ¿Dónde está la base bíblica? Está en el libro Génesis, ¿no es cierto? El Génesis también está en Proverbio, Romanos 8:16, ya. 8:16, vamos a ir a Romanos de varios, uno solo nomás vamos a escoger, ¿ya? Romanos del Espíritu 8:16. 8:16 dice: el Espíritu mismo da testimonio a nuestro espíritu de que somos hijos de Dios. 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

Todo su parte física. Programa Tkamari, que programa hay diferentes programas en la computadora instalados. Pero si no, nosotros queremos transmitir, digamos, desde este laptop, tenemos que utilizar internet. Comunicación, ¿no es cierto? Eso sería Espíritu Santo. Del hombre que comunica papá Dios es a través del Espíritu Santo. Entonces, para que entendamos este ejemplo, entonces, ¿qué necesitamos para comunicar afuera, para transmitir? ¿Qué necesitamos? ¿Qué servicio, hermanos? Internet, exactamente. Parte física, esa computadora, tiene sus programas, diferentes programas instalados, y luego, porque Moshoftar entra en computadora, te instalan programas, diferentes programas, ¿ya? Y después, si quieres captar información, si quieres transmitir, necesitas internet. Entonces, ahí está, cuerpo, alma y espíritu, como ejemplo. Entonces, el Espíritu Santo nos va a comunicar con Papá Dios. Por eso cuando dejamos este mundo, nuestro cuerpo queda ahí y luego nuestra alma y espíritu sale, ¿no?, del cuerpo. Es inerte. Por eso vamos a tener que volver, como dice palabra de Dios, de tierra, de polvo fuiste creado y a polvo volverás. Así nos dicen, ¿no es cierto? No. Bien, hermanos, esto es algo muy importante en estos pasajes que tenemos que aprender. Entonces, a ver, ¿cuál es la enseñanza entonces de ya aprendiendo? Ahora, hablando de tuétanos, ya, tuétanos y también coyunturas. Coyuntura es la unión de dos huesos, sea pequeños o grandes. Por ejemplo, cuando sea ancianitos, nuestra rodilla va a doler, la coyuntura de la rodilla, dos huesos, eso se llama coyuntura. Estito que me está uniendo, eso es coyuntura, ¿ya? Tuétanos es la parte líquida, como grasa que hay dentro del hueso, ¿no es cierto? Gelatina, como gelatina, eso es tuétano. Chilena, chilena, Jesús me pecha. La pita que junyukita tenen uniones pa cheja mucha puna o atanaku ajana flexible funciona chi mana che líquido na kapuktenga mana funciona pa lantaxu. Hay que hacer aumentar. Yo recuerdo mi papá, teníamos que hacer poner cada temporada líquido en esto en la rodilla, solo así funciona esas articulaciones, son unión de articulaciones y la gelatina a eso se refiere cuando habla de en Hebreos capítulo 4, la palabra de Dios. Entonces, recién cuando vamos a entender esas palabras, necesario 4 de porque la palabra de Dios es eficaz ya y más cortante que toda espada, digamos, penetra hasta partir el alma y el espíritu. Entonces, y las coyunturas en Checa, unión de articulaciones de huesos, y los tuétanos, la chilena en Jesús se me empeja, y discierne los pensamientos. Discernir quiere decir distinguir. Discernir quiere decir qué es algo positivo, algo bien del mal. Eso quiere decir el discernimiento. Por eso pedimos sabiduría, discernimiento. Y aceite, Dios manda maña conches, discernimiento, distinguir que alguien chumanacho, alguien casta, alguien casta, ruanay panismo, ¿no es cierto? Y naka, ancheime, huayapanaygona, que hay mensaje en nanachip, callezón, chikunanka, sobre las enseñanzas de este versículo. Ya, primer punto, la palabra de Dios no es un libro común, la Biblia no es libro común. No es como un libro de historia, geografía, inglés, o de repente nuestros hijos utilizan ciencias naturales, ya no es libro de política, historia, nada, sino es un libro muy especial. Este libro es, dice la Biblia, viva y actúa, o sea, viven en causa y manáctu, porque es viva. Y viva, eficaz, ya denunciamos dicho, eficaz hay fuerza.
Entonces, porque nosotros leemos libros para informarnos, pero que Joaquín Libertaja lees historia del Perú, por ejemplo, cómo ha sido el imperio incaico, ¿no? Ya chanchrik, a veces, ¿no? Inca, Pachacute, o sea, cómo ha gobernado, etcétera. Entonces, informa con eso. Pero en caso de la Biblia dice, la Biblia nos lee nuestra vida. Nosotros, libros seculares leemos, pero la Biblia nos lee nuestra vida. Y me negas, cantas, alata, no canches, causa inicia. Espejo pijina. Y me nadie que fotografía pijina, jorjor conches, o escanear, regina, con celular, con escanear, documento, con igualito que el original hace, ¿no? Entonces, como espejo, nos escanea o nos refleja nuestra vida. ¿Por qué es distinto que cualquier otro libro? Porque acá se muestra el poder de la palabra a través del Espíritu Santo. Entonces, chereikuya mana keitaka, entienden kakucho, pipas maipis leis paikia común le ataja. Otros siempre me han dicho, mis colegas abogados dicen, yo he leído la Biblia, pero no se convence, y más porque el quien hace entender, ¿quién es? A ver, hermana, ¿quién hace entender? ¿Ah? El Espíritu Santo. Si no tienes Espíritu Santo, nunca vas a entender. Jamás. Seas magíster, seas doctor, seas PhD, ¿no? No vas a entender. ¿Por qué? Por eso a veces un simple comunero, un simple obrero, guiado por el Espíritu Santo, entiende mejor que un profesional la Biblia. Entonces, guiado por Espíritu Santo, ¿ya? Entonces, dice la palabra de Dios en esta primera parte, de que la palabra de Dios no es un libro común, sino es una palabra viva y activa. 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Nunca fiscalía ma, buscatuma, no kater seruan canes, che chukana mana iñejarik, ¿no es cierto? 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Segundo sería, la palabra de Dios es un bisturí que llega al fondo del ser humano, Hinaka. Ay, Chay Kuchiluka, espadaka, Ukukama, Haikum. Espiritualmente, ya alma y espíritu, ni se han cerca que a una cuna, o si cuna tu papá nas anchitapas chilen o cucamara jaikun, che espada que Dios pasimenca y nas paikin que ita malta ruachenki, nispa de clasun y macheipi ninki ay y matata que ita juarjani que Dios pasimim angina kaman alinchukasca, kunanka arrepentikus nas paikita, ucheita.

arrepentikspaye respikoiman ahí pasa, ¿cierto? Ajnawaikpanaikuna. El texto dice que corta más que una espada de dos filos. Entra a áreas donde ningún psicólogo, ningún profesional, amigo familiar puede llegar. Realmente es así. Divide lo que es puramente humano, el alma y el espíritu, o sea, las emociones humanas, y también separa nuestros caprichos de la voluntad de Dios. Fariseo, dice, él oraba diario tres veces, ayunaba tres veces a la semana, tenía bastante plata, ayudaba a la gente, ¿ya? Y todo, él humanamente hacía bien. Por eso a Jesús dijo, de noche, ¿no es cierto? En Kakur Kariki, doctor Masin Kunaman Triki, no, Joaquín Jimena, Jesús Asmita, abogado que soy, mañana Rimapuit, Monain Kinyach, en Kakapun, que soy, ah, no, jaja. 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

0: 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Mana mana sino Santo Espíritu manta nacen ahí. Imat chedi. Doctor de la ley, magistrado chedi. Mana entender cancho. Porque no tenía Espíritu Santo. En acá, peca, tradición, man costumbre, imaginaria. Él leía toda la.
1: Sabía, pues, ¿no?
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0: Omnipotente. Él es omnipotente, tuque atinio. Omnisciente. Lloita ricusian. A todos.
1: Siempre nos va bien el presente, ya omnipresente, mejor dicho, omnipresente, ya todo puede ir omnisciente a la persona humana, ¿ya? Todo lo que es su ser, entonces, aunque te aspecto para importar, ya tengo un aspecto que palabra lo pasa ya no puedo antes y no para Dios no antes, no antes. La palabra dice nos quita la máscara y nos muestra la verdad ante Dios.
0: Yo casi mata alguien te ha hecho mancha y manta a la taro antes de que nos vaya a quitar y mena a dan de que mana repara con rancho, mae pachach, mana pachach carazón. Igual, no, y nos dice esto es verdadero, acá este es. Eres pecador, entonces necesitas una operación, una cirugía espiritual, monasco de Panaguna, ¿no? En acá, que pigas panchisca, no canchisca, tenemos que aplicar esta palabra de Dios, o sea, no leer solamente pasivamente, sino la palabra de Dios hay que leer con corazón contrito, humillado, ¿ya? Orando siempre a Papá Dios, diciendo, Señor, muéstrame qué áreas de mi vida necesitan ser corregidos o operados. Y mapin pantashanera, y mapin fallashani, en acceita, corrigiua y queita, opera y cue espiritualmente, campagina agradable, ganay nesparik, panaycona, ¿ya? Permite la cirugía de Dios, a veces la palabra nos confronta y nos duele, claro, a veces. Chepin, Kankuna, internet, Paul Wasser, habla de, ese pastor habla, es estadounidense, ha estado en Perú como 10 años, de, no solamente habla de salvación, sino habla de justificación, de santificación, de restauración, bastante habla Paul Wasser, antes Paul Wasser, y ese predica interesante. Chepin, Hinaka, no canches que hoy respecto hasta en ya chananches o hay panaycuna que en amanta cirugía de Dios nescamanta Dios ninches operaban sin acá declaraban esto juchanches ya nanavanches 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nanavanches chmanacho que inata ni eso duele ese momento, pero te cambia la palabra de Dios, ¿no es cierto? Y tenemos que confiar en el poder del Evangelio, como dice su palabra, ¿ya? Y acá, que itan y hacer conches, kunan un cheipo monasco de Panacuna, aunque estamos dentro del tiempo aún, recién es las 4, hasta las 4, 24 y cuarto, y acá, a ver. Un poco de repaso para alguna. A ver, kunami acharhanches y manina en casca palabra viva causa shahmi causa anta ni miriki causa anta Dios ni chispa semenca eficaz nantaja produce frutos, o sea, maipachas peita ahí están los frutos del Espíritu Santo también y naka es fuerza. Por eso es eficaz, da resultados. Mana yanka y mana ya, cortante como una espada de dos filos. Esa espada habíamos hecho comparar con el bisturí del médico, con el cuchillo, tijera que utiliza el médico, o de repente cualquier soldado, ¿no? Entonces, penetra hasta el alma, hemos estudiado el alma. El alma es todo lo que pensamos, mente, lo que sentimos y lo que decidimos para actuar, ¿no es cierto? Y el Espíritu Santo. El Espíritu que nos hace comunicar, comunicar. Cuando recibimos a Cristo, tenemos nuestro Espíritu Santo y hay deseo de estudiar la palabra de Dios, hay deseo de orar, hay deseo de alabar. Porque mientras que no recibas a Cristo en tu corazón, nunca va a haber. Quedarás leer como un libro de historia, geografía, la Biblia, pero nunca vas a entender.

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1: Padre eterno celestial, gracias por tu palabra. Señor, hemos aprendido que tu palabra es viva, eficaz. Señor, que transforma el único que puede transformar tu palabra, el ser humano.
0: No hay otro. Señor, apliquemos en nuestra vida lo que hemos aprendido, porque de lo contrario, Señor, seremos cristianos, así como los fariseos hipócritas. Fariseos, inclusive el mismo Nicodemo, sabía toda la Biblia, estudiaba, hacía buenas obras, pero en la profundidad no tenía el Espíritu Santo, Señor. Queremos una operación quirúrgica, así como el médico opera
1: a las personas, espiritualmente, Señor, palabra, Señor, confiado siempre, refleje, reprenda tu palabra, nuestro actuar, nuestra forma de ser, y reflejemos el fruto del Espíritu Santo en nuestras vidas: amor, benignidad, paciencia, fe. Todo ello queremos, Señor, que refleje nuestras vidas y siempre. Confiamos en sino en tu palabra, Señor, directamente de tu palabra, estemos esperando tu venida, listos o prestos para el encuentro en las nubes, a fin de que seamos, Señor, levantados y para la eternidad. Gracias, eterno Dios, por la oportunidad que nos das, seamos bendecidos. En el nombre de tu Jesús, oramos.
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2: Buenas tardes.

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toda la honra y la gloria para él.

0: hemos sentido gozosos y satisfechos en alabar a nuestro Señor. Amén. Entonces, es lindo estar en los caminos.
1: Nuestro hermano Moisés Eulogio Ramos y Yanely Pacheco. 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Bienvenida, nuestro
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Bien, hermanos, amados hermanos, muy buenas tardes con cada uno de ustedes quienes nos están sintonizando en este horario de la tarde. Hoy día somos 13 de septiembre, mes de la primavera. Estamos pues próximos ya a finalizar el año, que bueno, para cada uno de nosotros también ha sido una bendición este año. Dios nos ha favorecido en nuestros quehaceres, en nuestras actividades, también al mismo tiempo en la vida cristiana también. Yo sé que estamos avanzando siempre, ¿no? Hermanos, entonces nuestros saludos pues desde por este medio que Dios nos permite también salir y también podemos conversar, hablar, ayudarnos y bendecirnos también a través de la palabra. Más que todo, cuán agradecidos estamos a nuestro Dios por permitirnos este medio también desde este lugar de Puerto Maldonado. Nos ha bendecido, así es que desde ahí estamos saliendo para todos quienes nos están escuchando, quizás a nivel nacional, ¿no? Por lo menos en algunos departamentos, regiones nos están escuchando, que el amor y la gracia de Dios pues sea sobreabunde en cada una de nuestras vidas, en nuestras iglesias. Y así es que, hermanos, vamos a estar disfrutando pues algunas canciones que nos viene en la seguida. Y para todos ustedes también estemos gozándonos pues a través de estas canciones, que expresando a nuestro Dios.

Bien, hermanos, esta preciosa canción que nos hace reflexionar, ¿no? Lléname vida, Señor. Alegra mi corazón, te entrego mi corazón. Y así expresa, ¿no?, el cantante cristiano Rabito argentino. Bien, hermanos, vamos a agradecer a nuestro Dios, así que el Señor nos ha bendecido este día y estamos gozosos, alegres por la bendición de Dios. Hemos ido a la casa de Dios, donde hemos podido disfrutar expresando nuestras alabanzas, nuestra gratitud hacia nuestro Dios, al mismo tiempo también la palabra de Dios, y así que ha sido muy bendecido para cada uno de nosotros quienes hemos estado en los cultos de adoración. Bien, vamos a agradecer, vamos a orar a nuestro Dios. Amado Dios, te damos las gracias en esta tarde que tú, Señor, nos has bendecido durante este día. Señor, al mismo tiempo, Señor, nos has bendecido tanto materialmente con las bendiciones, con tus provisiones, Padre. Siempre has puesto en nuestra mesa para poder disfrutar, bendito Dios. Señor, toda la gloria y honra sea, Señor, a tu santo bendito nombre, por tu bondad, por tu grandioso amor que nos tienes, Señor, en tu cuidado, bajo tu protección, bendito Dios. Y yo sé que tu gracia siempre está extendida sobre cada uno de tus hijos, a lo menos en nuestra nación, Padre Santo. Tenemos toda la libertad de predicar, de toda la libertad de hablarnos de tu palabra, toda la libertad de celebrar cultos hacia ti, Padre. Gracias, Señor, por esa bendición. Nosotros todavía estamos gozando, Señor, ese privilegio, bendito Dios. Por lo tanto, a ti tan solamente te decimos gracias, Señor, por esa bondad que tú tienes con cada uno de nosotros, con tu pueblo, Señor, con nuestras naciones, con nuestras ciudades, bendito Dios. Gracias, Padre, por bendecirnos, Señor, a través de tu palabra, también este medio. Señor, nos has bendecido. Señor, también sea pues para nuestra edificación y para crecimiento de tu pueblo, bendito Dios. Señor, también aquellas personas quienes aún todavía quizás no te conocen, no han entregado sus vidas, pero aún tienen la oportunidad de escuchar, Señor, por este medio, estas alabanzas, también tu palabra, que tu Señor bendiga, Señor, a esas familias que requieren también, Señor, tu salvación, tu misericordia, bendito Dios. Y así también, Señor, nuestro país, nuestra nación, nuestras autoridades, Padre, que tú los bendigas a cada uno de ellos, nombre por nombre, amado Dios. Gracias te decimos, Padre, por todo, esperando que nos sigas bendiciendo a través de este programa también. Y a nuestros oyentes, que tú los bendigas, Padre. Agradecidos, Señor, te decimos gracias por esa bondad que tú tienes con cada uno de nosotros, amado Dios. Bendito Señor, agradecemos y oramos en el nombre de Jesús, nuestro Salvador, Cristo Jesús. Amén, Señor. Si es que vamos a seguir continuando, disfrutando pues las canciones que aquí tenemos, ¿no? Aquí viene una canción más del Rabito, vamos, el amor de Dios.

Bien, esta canción también hemos escuchado a través de nuestro hermano Rabito, quien cantó, ¿no? Quien expresa del amor de Dios, nunca se agota, nunca se acaba el amor de Dios. Dios siempre está atento para sus hijos, ¿no? Y a lo menos para su creación. No solamente para los cristianos, no solamente para los evangélicos, sino para el mundo general. Hoy en día estamos, siempre decimos, no, también la palabra de Dios dice, estamos tiempo de gracia. No estamos todavía pasando la era de, o la ira de Dios, ¿no? Algún momento llegará, pero mientras que estamos aquí en vida, podemos reconocer a nuestro Dios como nuestro dador.

la vida y todas las provisiones que tenemos alrededor de nosotros. Bien, amigos, entonces vamos a llegar también nuestros saludos, a lo menos por Face, ahí están conectados, hermana Gloria, Gloria Gutiérrez, e igual también Enox Rodríguez está también conectado, igualmente, a ver de dónde es nuestro hermano, saludos, dice, ¿no? Gracias, hermano, por esos saludos. También Marcelina Macapa. Y para ellos también nuestros saludos, compartan, hermanos, y con nuestros amigos, con nuestros parientes. Yo sé que muchos de nuestros familiares quizás no son cristianos, no son todavía, ¿no? Aceptan al Evangelio de nuestro Dios. Entonces, por este medio también podemos estar alcanzando a ellos, ¿no? Es muy importante compartir. Hay muchas personas, muchas experiencias, y aún por este medio, por redes sociales, también podemos seguir hablando la palabra de Dios, animando, porque cada persona siempre está pasando momentos difíciles en su situación, ¿no? La salud, ya sea en otro, quizás económicamente, socialmente, familiarmente, hay cosas siempre suceden en la vida, por lo tanto, nosotros siempre estamos aquí para servirles, para ayudarles, para darnos un consejo, no consejo de hombres, sino consejo de Dios. Ahí tenemos la palabra de Dios por donde podemos aconsejarnos, por donde podemos acogernos a la palabra de Dios. Sus consejos son más verdades y puras, ¿no? Sin ningún interés. Bien, hermanos, entonces, así es que aquí en Puerto Maldonado, yo sé que nos están escuchando en todos los rincones, nuestros hermanos, especialmente de las iglesias evangélicas, ¿no? Como Iglesia Asambleas de Dios del Perú, igualmente Iglesia Maranata, y igual también Iglesia Evangélica Peruana, los miembros siempre están atentos ahí, escuchándonos el programa. Entonces, para todos ustedes, pues, un saludo muy especial, y nos gocemos, ¿no?, con las alabanzas, con las canciones que vamos a escuchar, son motivadoras, ¿no?, y tomarlo como una bendición de Dios. Y así es que, hermanos, yo sé que nos están escuchando también en diferentes lugares, aquí en Puerto Maldonado y allá en La Pampa 107. Igualmente también nuestros saludos para nuestros hermanos Santa Rosa, 15.000 también. Yo sé que estamos conectados con Radio, a ver, no me recuerdo, este radio que está también encadenado con Radio Vida. Así es que, hermanos, 15.000, el Señor los bendiga a cada uno de ustedes. Seguir adelante, ese culto unido anhelado bastante tiempo, yo sé que vamos a realizar. Al próximo domingo vamos a estar allí, todos juntos, ¿no? Alabando, sirviendo a nuestro Dios, gozándonos con todas las fuerzas, con todas las ganas, hermanos. Ya vamos a estar preparándonos, tanto que en 15.000, igual Santa Rosa, Consterio Santa Rosa, igualmente 107, Comité 107, Iglesia Evangélica Peruana, ¿no? Igualmente también aquí en Laberinto, ¿no? 52, Florida Alta, Consistorio Florida Alta. Y así, hermanos, nuestros saludos allá en Delta 1 también, hay Iglesia Evangélica Peruana, e igual la presencia de la Iglesia Evangélica Maranata. Por Facebook, yo sé que nos están escuchando varios hermanos en todos los lugares, ¿no? Y Masuco también, quizás nos está escuchando familia Quispe, ¿no? Y hay nuestros paisanos también están pues allí. Para ustedes también nuestros saludos muy especiales, ¿no? Igual vamos a saludar a nuestros hermanos allá por Triunfo. En Triunfo también hay una iglesia evangélica peruana que está a cargo el hermano Daniel, ¿no? Daniel está allí con ganas de trabajar y hacer crecer esta obra que se ha iniciado ya casi un año, ¿no? Hermanos, nuestros saludos también para ustedes, que es a seguir adelante, hermanos, seguir predicando, testificando el Evangelio de nuestro Dios.
Y así es, hermanos, entonces aquí en la ciudad.

también hay Cometé Tambopata, hermanos Cometé Tambopata, yo sé que nos están escuchando también, para ustedes también muy nuestros saludos muy especiales. Y así es que un abrazo a la distancia a cada uno de nuestros hermanos. Igual también la región de Cusco, yo sé que nos están escuchando en diferentes lugares, en sus provincias, distritos. Para cada uno de ustedes también, especialmente nuestra juventud, ¿no? Nuestros jóvenes de la iglesia, hermanos, para ustedes también, pues les animamos que sigamos adelante. Qué mejor desde nuestra juventud vamos a estar sirviendo a nuestro Dios, eso es lo más importante, ¿no? Así es que ya tenemos aquí una canción más para poder escuchar, para estar gozándonos de estas alabanzas. A ver, vamos a escuchar esta canción que nos dice, ¿no?

Bien, amigos, hermanos, gracias por esa alabanza también, ¿no? Seguimos haciendo cantar por ese rabito, ¿no? Bueno, porque tiene buenos contenidos de estas canciones. Así es que, hermanos, vamos yendo adelante con nuestro programa. A ver, ya siendo, 5:28 de la tarde, ¿no? Rapidito pasa la hora. Así es que, hermanos, nuestros saludos, pues, nuevamente, quienes pueden estar cumpliendo sus años, nuestros saludos. Nuestros saludos, pues, para cada uno de ustedes, a los que están cumpliendo los años, este día tan especial, ¿no? Que el Señor los guarde, el Señor los ayude en cada momento en sus proyectos, en sus planes. Que el amor y la gracia de Dios sobreabunde en cada uno de vuestras vidas. Así es que, hermanos, nuestros saludos sinceros a cada uno de ustedes que nos están cumpliendo sus días, ¿no? Sus cumpleaños. Así es que a ver si pueden comunicarnos también, ¿no? A ver dónde, si alguien está conectado. Háblanos también, escríbenos por Facebook para de esa manera también extender nuestros saludos, ¿no? O quieren saludar, algo así, ¿no? Así es que, hermanos, estamos aquí al servicio de ustedes. Y así de esa manera vamos llevando adelante nuestro programa, siempre esperando que el Señor nos bendiga, nos ayude a través de estas canciones e igual también a través de la palabra de Dios, ¿no? Bien, vamos a escuchar una alabanza más aquí. A ver, por aquí hay una alabanza para gozarnos y alegrarnos, ¿no? Escuchemos entonces, hermanos.

Bien, amados hermanos, hemos escuchado esta alabanza por el hermano Danilo Montero, ¿no? Agradecer a Dios, bendecir a nuestro Dios por sus grandiosos, maravillosos obras, ¿no? Bien, hermanos, esta oportunidad, quizás casi frecuencia, con frecuencia quizás vamos a estar saliendo del programa. Por lo tanto, queremos tocar un tema que es muy importante, no solamente en la vida de la iglesia o de los cristianos, sino que creo que tenemos que enfocarnos también a la población en general. Si yo les preguntaría, ¿qué problema o qué situación, así que cómo podemos formular la pregunta, pero qué producto podemos decir o qué vicios puede tener demasiado poder sobre el hombre? Allí podemos señalar, dice, hay una cosa que al hombre destruye no solamente en forma personal, sino también emocionalmente, intelectualmente, físicamente, psicológicamente, tanto en la familia, a la familia afecta sus defectos hasta la población o a los vecinos, a su comunidad donde él vive, ¿no? ¿Qué se imaginarían a ver? A ver si alguien nos puede comentar algo de la por Facebook con esa pregunta. Esa pregunta podemos para decir, ¿no? ¿Qué cosa es, no? ¿Qué situación sería eso, no? Que afecta no solamente ¿no? Una parte del hombre, sino en general, ¿ya? En su estado emocional, físico, psicológico. Y también, ¿no? Socialmente y a la familia. Es una situación que puede llevar a la destrucción en forma general. ¿Qué cosa sería eso? ¿Alguna vez te preguntaste? ¿Alguien te ha hablado de repente de esta situación? A ver si alguien puede comentar o alguien nos puede decir, ¿no? Nos puede escribir es tal cosa, ¿no? Y tal. ¿Nos pueden decir algún producto? ¿Qué puede ser eso? Esa que puede causar un defecto en forma general al hombre. Bien, mientras eso, vamos a estar escuchando una canción más y a ver si alguien se atreve a comentar algo de eso, ¿no? Queremos vuestra opinión de esta parte, ¿no? En base de vuestra opinión podemos estar hablando, ¿no? Porque no solamente esta vez vamos a hablar, sino que va a ser como una introducción nomás esta vez. Y vamos a estar continuamente, si Dios permite, hasta concluir el tema podemos estar hablando, tanto como, a ver, cómo dice al respecto la palabra de Dios, qué es la Biblia, y también qué dice el estudio clínico, ¿no? Hoy en día tenemos bastantes estudios avanzados, entonces es bueno compararlo. Hasta dónde tiene, cómo se llama la Biblia, nos puede decir para creer, o también los estudios clínicos, hasta dónde nos puede ayudar, ¿no?

salir de esta situación. Entonces, ¿cuáles son las consecuencias también? Y tanto la Biblia que nos habla, tanto también estudios clínicos nos pueden decir, ¿no? Entonces, una comparación, hasta donde es cierto, ¿no? Respaldar la palabra de Dios, muchas veces, pues, cuando se habla de estos temas, al menos a las iglesias, a los cristianos, nos señalan, pues, de que en la iglesia hay tantas prohibiciones porque no hay libertad, yo quiero hacer esto, aquello, quiero gozarme, quiero festejar, tantas otras cosas puede argumentar el hombre, pero ¿qué dice al respecto a la palabra de Dios, no? ¿Qué dice también estudios clínicos, no? Entonces, hermanos, es muy importante el tema y para todos nosotros, no solamente para la iglesia, sino para la población en general, ¿no? A cualquier edad. Entonces, así es que aquí tenemos una canción donde podemos escuchar mientras a ver alguien se atreve a comentar, a decirnos. Ah.

pueda brillar en nosotros. Que podamos salir tan enamorados de ti, Señor, de este lugar. Que podamos proclamar en toda la tierra.

0: la gloria de tu presencia. La gloria de tu presencia, Señor, pueda brillar en nosotros. Que podamos salir tan enamorados.
1: Bien, hermanos, así es que no tenemos ningún comentario por Facebook, así es que vamos a hablar lo que es el tema que agobia a la población en general. Y donde dice, donde vamos a tratar es el tema de alcoholismos. Ya, el alcoholismo y sus defectos, ¿no? Y eso es lo que estábamos diciendo, ¿no? Porque varios consejeros, personas que se abocan a trabajar, que prestan servicio gratuito, ellos comentan en ese sentido, ¿no? ¿Qué es el alcoholismo? ¿Por qué tan dañino, no? Aquí hay un comentario, dice, ¿no? El alcoholismo es una enfermedad crónica, caracterizado por la dependencia física y psicológica hacia el alcohol, lo que impide a la persona controlar su consumo. A ver, ¿qué podemos decir aquí? Pero también al mismo tiempo la palabra de Dios de no tomarás cedra o cerveza. Algo así dice, ¿no? ¿Por qué dice la palabra de Dios en ese sentido, no? Entonces aquí, como les digo, ¿no? El alcoholismo es una enfermedad crónica, caracterizado por la dependencia. ¿Qué significa esa dependencia, no? Es una enfermedad crónica, prácticamente, pues, ¿no? Uno cuando ya depende del alcohol, por sí solo ya no se puede controlar la persona, ¿no? Sin alcohol ya no es hombre, ¿no? Ya no es persona. Ya no puede pensar, ya no puede meditar, ya no puede ni poder realizar sus actividades normalmente, ¿no? Quizás yo he conocido, yo he crecido en la familia de alcohólicos, ¿no? Desde mis abuelos, mis papás han sido quizás dedicados al alcohol, ¿no? Y por lo tanto, yo para empezar yo les diría, mi papá ha fallecido a 40 años exactamente, cuando yo tenía 9 años de edad. ¿Por qué, con qué enfermedad él murió? Y él realmente murió pues por causa del alcohol. Se ha intoxicado con tanto alcohol y ha sido pues internado en el Hospital Regional del Cusco. Y lamentablemente cuando una persona está internado o está intervenido, a lo menos de los intestinos, según lo que nos cuentan, ¿no? De que dice haya podido, pues, envolverse sus intestinos o delgados, ¿no? Y no se podía desatar. Y ellos, el médico, cuando han intervenido, tenían que sacarlo eso que estaba enredado, ¿no? Porque no dejaba funcionar como debe ser. Entonces, por esa causa, él ha requerido la intervención médica, pero también al mismo tiempo los familiares no estaban preparados, no sabían qué darle, obedecer o no obedecer al médico que le había atendido, ¿no? Porque cuando es intervenido del intestino, el paciente no debía consumir nada de fuera de la receta de médica, ¿no? Ni bebida ni comida. Pero sin embargo, pues dice, algunos familiares que visitaban al hospital no sabían de qué han intervenido. Simplemente sabían que estaba operado. Entonces el enfermo pedía, dice, pues tenía sed, ¿no? Y ellos no podían qué hacer, qué alcanzar, no tenían agua, nada, pues como hoy en día habría pues por lo menos agua a San Luis, esas cositas, ¿no? Solamente aquellos tiempos había gaseosa, ¿no? Y le habían dado pues gaseosa, ¿no? Y eso se ha inflamado a la herida y nuevamente tenían que intervenir. Después ya también, cuando han intervenido segunda vez, han intervenido por causa de la gaseosa, se ha inflamado, y posteriormente ya también ya estaba en recuperación, igual le han dado dulce, ¿no? Dulce se ha pegado en la herida, también empezó a inflamar, ¿no? Inflamarse, hinchó y ya pues nuevamente tenían que abrir. Y al final pues la tercera operación no habría sangre, no habría de repente no la atención, tanto como los familiares también, aquellos tiempos pues algo extraño era pues llegar al hospital y hacerse operar, ¿no? Entonces no sabían pues no qué hacer. Y así es que en ese sentido pues mi papá, al menos intoxicado con el alcohol, murió. Y a nosotros nos dejó pues niños, ¿no? Niños a los 9 años y yo prácticamente como era un jovencito, que ni siquiera un jovencito, un niño todavía, pero desde esa edad tenía que tomar la responsabilidad pues de la familia. Y a los 11, 12 años, también, ¿no? Los amigos, compañeros de mi papá, también me obligaban a tomar, ¿no? Y así yo también aprendí a esa edad tomar alcohol. Y por la gracia, por el amor de Dios, en algún momento me di cuenta que no estaba haciendo bien, entonces por lo tanto tenía que dejarlo eso, ¿no? Y entonces me ocurre muy importante este tema. Entonces, a partir de esta vez, vamos a seguir hablando en nuestros programas tratándose del alcohol. ¿Qué dice, como dice el estudio clínico, también qué dice la palabra de Dios? Vamos a hacer una comparación que sea pues un tema que nos puede interesar a toda la población, no solamente a la iglesia, ¿no? También a la iglesia, ¿no? Porque muchas veces estamos probando todavía nuestro alcohol. ¿Por qué? ¿Por qué estamos probando? ¿Por qué estamos siempre involucrados al alcoholismo, ¿no? Y entonces, esas cosas vamos a estar hablando. Así es que, hermanos, amigos, que el Señor nos bendiga, nos ayude. Y así es que nuestros saludos también a nuestros hermanos que están conectados. Y con nosotros será hasta el próximo programa. Que Dios nos bendiga, hermanos. Amén.

Aleluya. ¿Cuántos aplauden a la roca de su salvación en esta tarde? Aleluya. Pueden levantar más fuerte ese aplauso al Señor. Tú eres, Señor Jesús, la roca de nuestra salvación en esta tarde.

fiel, Señor. Declaramos eso, Señor, en esta noche. Tú eres el Rey. Tú eres el Rey. Queremos tomar este tiempo.